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0: Son las 8. 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

0: La hora en la serranía.
1: Son las 8 de la mañana y 38 minutos.

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0: Alberca de Záncara tiene su cruz. Ahí está la de Fray Francisco de la Santa Cruz, a quien el Vaticano no ha encontrado el momento de canonizar, aunque lleva esperándolo mucho tiempo. Dicen que Fray Francisco recorrió con su cruz a cuestas de 7 kilos, descalzo y alimentándose tan solo de pan y agua, Roma, Jerusalén y Santiago de Compostela. Eso sí es llevar una cruz a cuestas. Y mira que hay formas de llevarlas, al cuello o en la cintura, pero sin duda la cruz de Alberca de Záncara bien se merece ser llamada la cruz viajera.
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0: La hora en la serranía.
1: Son las 9 de la mañana y 36 minutos.

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0: En Salvacañete se encontró en 1934 un tesoro que da fe de la existencia de otras civilizaciones en el lugar. Estaba compuesto por 14 denarios romanos, 2 dracmas de arce y 63 denarios íberos. Se calcula que algún alma escondió ese tesoro en el año 95 a.C. Sin embargo, el elemento más destacable del lugar es el castillo de Torrefuerte, testigo de las correrías de la cuadrilla del tío Pedro durante la Guerra de la Independencia y de las aventuras de los maquis de la agrupación guerrillera de Levante tras la Guerra Civil Española. Un castillo que se encuentra en perfecto estado, que fue mandado construir por Juan Pacheco, del que cuentan los libros que ya en edad de mozo tuvo seso y autoridad de viejo. Tal vez por eso fue el primer marqués de Villena.
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0: La hora en la serranía.
1: Son las 10 de la mañana y 37 minutos.

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1: Saludos amigos, a esta hora abrimos la agenda de Nuestra América para revisar temas de interés más allá de la noticia. El modelo Bukele de seguridad se consolida como la transformación más profunda y debatida en América Latina. Hablamos con un periodista de Radio Martí enviado especial a descubrir qué hay detrás de los muros del CECOT en El Salvador. Paraguay reúne hasta este viernes a delegaciones y unidades tácticas de élite de varios países en el marco de la definición de estrategias del Escudo de las Américas. Dialogamos en Asunción con una analista sobre lo que hay más allá de unas competencias deportivas y habilidades. Asistencia técnica Tony Simón y Danilo Fuentes Cortés. Producción Hernán Llanes. Somos sus voces informativas.
2: César Grajales
1: y Ricardo Espinosa. Bienvenidos.
3: No van a llegar turistas a un país donde te matan por cruzar una calle, pues. La bendición de Dios de poder resolver este problema antes de que se haga como se hizo en El Salvador, y eso les va a ahorrar vidas.
4: Ningún debate de seguridad en América Latina se da hoy sin que aparezca la misma palabra. El Salvador, un país que hace una década lideraba las tasas de homicidio del mundo entero, hoy recibe delegaciones de gobiernos que quieren copiar la fórmula. En el centro de esa fórmula hay una obra de concreto y acero en Tecoluca, un centro de confinamiento del terrorismo. Pero el modelo salvadoreño no es solamente el CECOT, es también un sistema penitenciario con talleres, granjas y programas de reinserción para quienes no, escuche bien, no son cabecillas. Nuestro invitado estuvo adentro del CECOT. Iván Casanseu, periodista, compañero aquí en Martí Noticias. Iván, bienvenido a Nuestra América.
5: Muchas gracias, un placer estar con ustedes. La verdad, una experiencia que me voy a acordar toda la vida, ir a ese centro de confinamiento del terrorismo, el CECOT, una prisión de alta seguridad, de máxima seguridad en El Salvador, un país que ha cambiado rotundamente, ¿no? Que hoy se encuentra en el mejor momento posiblemente de su historia.
1: Iván, dicen que la primera impresión es la que cuenta. Pero eso es en situaciones normales que uno quizás se las puede imaginar. Pero cuando está esa incertidumbre, ese interrogante tan genérico, ¿cuál ha sido esa situación, eso primero que cambió la percepción personal del periodista y ser humano al estar allí en El Salvador, en el CECOT?
5: Bueno, uno sale siempre como periodista dudando de todo, ¿no? Como trabajador de este medio, uno sabe que tiene que siempre tratar de llegar al fondo de la verdad y dudar de las cosas que se dicen, ¿no? Sobre todo cuando no hay fundamentos. Y creo que al llegar a El Salvador me encontré con un país completamente cambiado, en el sentido de que la seguridad es lo que más resalta. La gente está contenta. La gente apoya al presidente Bukele. No he encontrado ni un solo testimonio que diga lo contrario. El país está creciendo económicamente. Se está construyendo el estadio más grande de Centroamérica en estos momentos. Edificios de rascacielos. Las calles están limpias. Es decir, la verdad es que me quedé completamente sorprendido, porque yo tenía la visión de ese Salvador peligroso, de ese Salvador que tiene problemas económicos, de ese Salvador que no iba a ser salvado hasta que llegó, me parece, el presidente Bukele.
3: Y la medicina puede ser mucho menor porque la enfermedad es mucho menor.
4: Muchos dicen que los que entran al CECOT pues ya nunca más vuelven a salir. ¿Qué tan cierto es eso y qué tanto es un mito?
6: Se construye el centro de confinamiento al terrorismo para albergar a este tipo de sujetos.
5: Bueno, conversando con el director de la institución del CECOT, nos decía que casi todos están condenados por uno o más homicidios. La pena de homicidio es de 30 años. Es decir, si cometieron más de un homicidio, si cometieron 2, 3, 4, 19, 20 homicidios, va sumando, entonces lo más probable es que esa gente nunca salga de esa cárcel, ¿no? Así que yo creo que la gran mayoría no va a salir. Seguramente alguno podrá salir si cometió un solo delito y se dan otro tipo de condiciones para que pueda ser regresado a la sociedad, ¿no?
1: Iván, una pieza que despachó desde ese territorio, pues obviamente a todos aquí nos impactó, que es tener al frente a un hombre como nosotros, pero que se desvió.
2: ¿Cuándo mataste a tu primera persona?
7: A los 13 años.
2: A los 13 años.
1: Y estaba rodeado también de personas de la seguridad, un criminal, un pandillero. ¿Qué significó tener ese testimonio al frente de un hombre que, sin temblarle la voz, confesaba algo inimaginable para cualquiera de nosotros?
2: ¿Y durante el tiempo cuánta gente terminaste matando?
7: 19.
2: 19.
5: Bueno, la energía que tiene ese lugar es muy negativa. La verdad, la energía que tiene ahí es horrible. Ahí están los criminales más peligrosos de El Salvador. Ahí no están los presos comunes. Hay una concepción equivocada de que ahí va todo el mundo. No, no va todo el mundo. Ahí van lo peor de lo peor de lo peor. Y no están contentos, obviamente, porque no tienen posiblemente las condiciones que tenían en la cárcel anterior de donde vinieron, donde tenían muchos privilegios, donde podían hacer lo que se les daba la gana, donde podían entrar cosas, donde podían tener mujeres, donde podían realmente vivir una vida normal dentro de una cárcel. Acá se les quitaron todos los beneficios. No tienen visitas, no pueden recibir visita tampoco de sus abogados. ¿Por qué? Porque toda esa información ellos después la utilizan para mandar mensajes afuera, ¿no? Y tratar de que las pandillas vuelvan a resurgir. Entonces, me parece que hay una concepción equivocada, ¿no? Volviendo a tu pregunta, me parece que cuando conversé con ese hombre me dio un muy mal sabor de boca. Pensé que estaba hablando con alguien que no tiene alma, pensé que estaba hablando con el diablo, un hombre que habla de muerte como si fuese ir a comprar un pan a la vuelta de la esquina de tu barrio, ¿no? O sea, una cosa horripilante. Pero lo más horripilante es que no es el único. Lo más horripilante es que uno estaba rodeado de asesinos en serie en ese lugar del SECOT.
2: ¿Qué sentías?
7: Pues como es un contrario, se siente bien.
2: Pero es una vida, ¿no? Es una vida que se acaba. No había ningún remordimiento, ninguna. O después lo pensabas, decir, no debería estar haciendo esto.
7: No.
2: No.
7: No había remordimiento.
5: Así que aquellos que hablan de los derechos humanos, yo les diría, bueno, derechos humanos también hay que respetar de aquellos que son víctimas, ¿no? Aquellos que fueron asesinados, violados, mutilados, quemados y tantas otras cosas que todos estos pandilleros le han hecho, ¿no?
8: Iván, surge una pregunta que desde el aspecto filosófico, sociológico, psicológico, muchos figuras que consideran las cárceles no los métodos correctos para los criminales, discrepo de eso, pero le tengo que hacer la pregunta, viendo frente a frente un criminal de estos, ¿se puede recuperar una persona de estas? ¿Puede reinsertarse a la sociedad después de que cumpla el plazo de la condena en la cárcel?
5: Bueno, no sé si me van a criticar por lo que voy a decir, pero yo creo que alguien que mató tantas personas, alguien que vivió dentro de esa violencia, yo creo que es muy difícil, ¿no?
8: Claro, pero cumple la condena, le paga a la sociedad por ese delito, pero ¿se recuperó?
5: Bueno, solamente Dios sabe si se recuperó o no, si se arrepintió o no. Yo lo que digo es que al que entrevisté, por ejemplo, dice que mató al primero a los 13 años, mató 19 personas.
8: Opa.
5: ¿Vos crees realmente que una persona así se puede recuperar? Yo creo que no.
8: Yo tampoco.
1: Y 30 años por cada homicidio.
5: Y 30 años por cada homicidio. Exacto. Entonces, si alguien mata y luego tiene realmente, honestamente, interiormente un arrepentimiento, uno lo podría llegar a entender, ¿no? Pero cuando hay tanta violencia, me parece que no hay retorno, ¿no?
1: 7 meses de el tiempo que se tomó para construir, la verdad, un tiempo récord.
5: Sí.
1: 115 millones de dólares, 40 mil internos la capacidad, pero de 6.600 homicidios anuales en 2015, prácticamente a mínimos históricos. Sé que Iván también habló con los guardianes, los militares, la policía, el director, pero también habló con la gente afuera. La sociedad salvadoreña es otra. ¿En qué contribuyó el SECOT?
5: Bueno, el pulso es la gente, ¿no? Me parece, ¿no? Y la gente adora a Bukele.
9: La verdad, vivíamos en un país tan inseguro, con temor al salir a las calles. Esto era horrible. Pero la verdad, desde que llegó el presidente Nayib Bukele, la verdad ha sido una gran bendición para nuestro país.
5: Yo creo que más allá de todas las críticas que se le han hecho al presidente de El Salvador, creo sinceramente, después de todo lo escuchado, que es un héroe nacional. A ver, más allá de lo que uno piense políticamente, si uno está más de la derecha, de la izquierda, o del centro, o lo que sea, el hombre es un héroe nacional en El Salvador. Lo adora la gente, lo adoran los jóvenes.
9: El día de ahora podemos salir libremente al parque, a disfrutar con los amigos, con las familias, a cualquier lugar que sabemos que estamos seguros y que no vamos a sufrir ningún altercado con la delincuencia.
5: Hablamos con estudiantes, lo adoran los jóvenes. ¿Por qué? Porque les devolvió la seguridad. Pueden salir a la calle sin problema, pueden ir a pasear, pueden ir al supermercado, pueden estudiar, pueden subirse a un colectivo.
10: Eso de estudiar, 50.000 becas ofreció esta semana. Dice que invertir en educación a los jóvenes salvadoreños es invertir en seguridad.
5: Correcto. Y él sigue haciendo otras cosas también, ¿eh? No solamente seguridad. Porque si hablamos, ha construido en el centro de El Salvador un hospital nuevo que además es gratuito para toda la gente que no tiene recursos. O sea, creo que Bukele hace lo que un político tiene que hacer, y bueno, quitando los aspectos polémicos, ¿no? Que es el bien común. Él está enfocado en hacer el bien común. Y creo que lo está logrando de una forma tan efectiva que la gente lo está reconociendo. Y a mí no me quedan dudas que va a volver a ganar las elecciones.
8: Ahí le iba a hacer la pregunta, Iván. Porque hay una línea muy delgada entre ser un héroe y luego pasar a ser un villano. Hay un proceso democrático también. ¿Se escucha de alguna otra figura en El Salvador que pueda tomar la antorcha eventualmente? Digamos, de las cosas positivas que ha hecho el presidente Bukele.
5: No, bueno, está la oposición obviamente, pero me parece que no hay ninguna figura que le pueda hacer hoy sombra al presidente Bukele. La verdad es que no creo. Hablando con varios colegas de los medios allá en El Salvador, me decían que la popularidad es tan alta que no hay, hoy no hay, de repente más adelante puede haber, ¿no? Hoy no hay nadie que le pueda realmente causar problemas en las elecciones a Nayib Bukele, ¿no? Mira, yo llegué a ese aeropuerto, por ejemplo, en San Salvador, y parecía un aeropuerto estadounidense, parecía de la calidad de un aeropuerto estadounidense, cómo se manejaba todo. O sea, las reformas que se han hecho que el país luzca completamente diferente a lo que lucía. Yo estuve hace poco en Venezuela, ¿eh? Yo he visitado México, yo he estado en Honduras, yo he estado en muchos países y yo te puedo decir que me quedé muy sorprendido de la evolución que ha tenido El Salvador en cuanto, en 4 o 5 años.
8: Correcto.
5: 4 o 5 años, porque realmente al principio no lo dejaron cambiar mucho, pero después él empezó a hacer las reformas. Entonces me parece que hay que darle un gran mérito. Uno puede estar en desacuerdo con algunas medidas que toma, pero creo que si el pulso es la gente y la gente está contenta, entonces hay que respetar a la gente.
10: Se apagan los micrófonos, se apagan las luces, hay que volver al aeropuerto, hay que hacer la despedida del hotel, de todos los ayudantes. ¿Qué pregunta se quedó por hacer y qué impresión se queda con esta visita en Iván Casanzas?
5: Bueno, me quedé con muchas preguntas para el preso, porque no se ve en el video, pero en un momento yo le seguía preguntando y el director me dijo, basta, basta. No sé, uno como periodista busca algo de arrepentimiento, algo, dame una señal de que estás vivo.
8: Exacto.
5: Dame una
8: señal.
5: No puede ser en mi cabeza que estés tan vacío, ¿no? Entonces me hubiese gustado entrevistar a muchos más presos.
10: ¿Qué pregunta?
5: ¿Crees que mereces morir de la misma forma que murieron todas las personas que mataste, por ejemplo?
10: ¿Y qué impresión le queda de esta visita a Iván Casanseo?
5: La impresión que me queda es de un país que ha recuperado la esperanza, un país que la gente está, por primera vez creo, en décadas, orgullosa de ser salvadoreña. Hoy El Salvador es otro y aquellos que emigraron a los Estados Unidos y otros países quieren regresar porque ven la oportunidad de estar en su país, cosa que uno siempre quiere, ¿no? Volver a su país eventualmente.
8: Hablábamos con nuestro compañero periodista de Martín Noticias, Iván Casanseu, que tuvo una experiencia increíble en esta cárcel del Secot en El Salvador. Compartió esta experiencia aquí para Nuestra América. Gracias, Iván.
5: Gracias a ustedes y hasta la próxima.

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0: La hora en la serranía. Son las 11 de la mañana y 36 minutos.
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0: Son las 12. 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

0: Campillo para vientos en Cuenca tiene en su casco urbano un torreón que imita un antiguo castillo, incluso con su toque almenado. Pero se trata del depósito de agua potable que abastece la localidad, levantado en 2019. Pascual Madoz cuenta que la localidad disponía de un horno de polla. En determinados momentos de la historia no estaba permitido tener el horno en casa y se hacían hornos comunitarios para todos los vecinos e incluso pueblos cercanos. La polla era el pago que se realizaba al utilizar este horno, que normalmente era propiedad del señor feudal y que un trabajador mantenía encendido todos los días del año. Estos hornos se utilizaron sobre todo en el siglo XVI. Actualmente, Campillo para vientos dispone en su término municipal de un aeródromo base para la extinción de incendios, que incluye un helicóptero Super Puma que puede llevar hasta 19 personas y descargar hasta 3.500 litros de agua, y un A802 capaz de cargar en vuelo hasta 3.100 litros de agua en 30 segundos. En Campillo para vientos podrán tenerle miedo a muchas cosas, pero desde luego a los incendios es difícil.
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1: 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La hora en la Serranía. Son las 12 del mediodía y 35 minutos.

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Es la una. 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

0: La hora en la serranía. Es la 1:36 p.m.
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0: La historia de Garabaya en Cuenca camina unida al monasterio de Tejeda, en un lugar que separa Castilla-La Mancha de la Comunidad Valenciana y que está bañado por los ojos de Moya. En 1205 un pastor encontró la imagen de la Virgen de Tejeda. El hecho dio lugar a la construcción de una ermita donde San Julián fundó un convento para los trinitarios hasta que la enorme riada de 1516 arrasó la construcción, pero los marqueses de Moya lo reconstruyeron desplazándolo hacia un espacio más seguro. Así se inició en el siglo XVII la tradición del septuagenario de la Virgen de Tejeda, momento en el que la imagen sale de su encierro y visita la villa de Moya. Durante la Guerra de la Independencia y también durante la Guerra Civil, el monasterio fue hospital de campaña. Hoy es una hospedería y cuenta con la imagen de la Virgen, que solo abandona el lugar cada 7 años para visitar Moya.
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0: La hora en la serranía.
1: Son las 2 de la tarde y 36 minutos.

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0: Narboneta tiene tan solo 37 vecinos y nace como núcleo urbano durante el siglo XIII. Fue uno de esos territorios que el rey concedió en 1223 a un grupo de soldados venidos de Francia para defender las tierras de Castilla. Ellos fueron quienes construyeron la pequeña fortaleza situada en el Cerro Testigo. La época convulsa posterior, plagada de guerras y guerrillas del marqués de Villena contra la corona, terminó arrasando la población en el siglo XV, que tuvo que huir hasta la localidad de Mira buscando refugio. Presidiendo el paisaje en esta tierra está el viaducto construido por el ingeniero de caminos Gonzalo Torres Quevedo, la estructura más larga conocida hasta 1975.
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0: La hora en la serranía.
1: Son las 3 de la tarde y 36 minutos.

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0: Son las 4. 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

0: Gracias. Muchas gracias.
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0: La hora en la serranía.
1: Son las 4 de la tarde y 36 minutos.

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0: Graja de Campalvo en Cuenca está muy cerca de Valencia y es uno más de los municipios que en su día pertenecieron a las tierras de Moya y por lo tanto de los que viven con especial devoción el culto a la Virgen de Tejeda. La imagen actual de esta Virgen es una copia del original que cayó desde la ventana durante la Guerra Civil. Los trozos fueron recogidos y devueltos al monasterio. En 1994, el escultor valenciano Rafael Orellano realizó la copia, guardando los pedazos de la original en la peana que sustenta la actual imagen. Graja de Campalvo está situada en el Valle del Cabriel, declarado Reserva de la Biosfera. Este valle lo componen 52 municipios, de los que 37 pertenecen a Cuenca. El resto forman parte de 4 provincias distintas, de 3 comunidades autónomas diferentes. Así, a los 37 de Cuenca hay que sumar 6 en Albacete, 5 en Teruel y 4 en Valencia. En total, residen en el valle 22.000 personas y se encuentran 9 espacios protegidos y 11 áreas de la Red Natura 2000. Es una de las reservas más grandes del país y el 75% de su extensión está en Castilla-La Mancha.
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0: La hora en la serranía. Son las 5 de la tarde y 38 minutos.
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0: Son las 6. 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

Empieza la señora y después de saludar, dice, ¿cómo están ustedes?

0: Buenas tardes, tía Matraca. 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

0: Cañada del Hoyo en Cuenca se distingue por su castillo del Buen Suceso y sus lagunas, que tienen una media de más de 100 metros de diámetro y 30 de profundidad, lo que las distingue de otras lagunas es que cada una de ellas tiene un color diferente por la presencia de microorganismos que hacen que cambie al ojo humano, porque si tomamos agua en un vaso, en todos los casos será transparente. La Gitana originalmente era de color azul, pero desde los años 80 es verde por el uso de la misma para el baño. Y en la segunda quincena del mes de julio se vuelve blanca. La Llana también es verde, el Tejo azul oscuro, el Lagunillo del Tejo y el de las Tortugas son negros, aunque esta última ha sorprendido los últimos años tiñéndose de rosa. La Parra es azul y Cardenilla es celeste. Todas tienen agua todo el año, aunque su nivel ha descendido 5 metros en los últimos años por la extracción del acuífero que las nutre. El horizonte del lugar contiene el Castillo del Buen Suceso, una atalaya musulmana que con la Reconquista se convirtió en castillo. Su torre, en forma de D, sirvió como prototipo a los castillos de Belmonte, Chinchilla de Monte Aragón y Jumilla.
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Me presento. Me llamo María Luisa Soria López, pero todos me conocen como Marisa. Soy la farmacéutica titular de la farmacia de Talayuelas en Cuenca desde 2010. Mi trayectoria profesional discurre entre trabajos varios, pero me asiento como titular de farmacia en el 2006 en un pequeño pueblo de La Rioja llamado Cornago y después como titular de Talayuelas. En cuanto a formación, dejo aquí una breve reseña, ya que aparte de mis estudios en la Universidad de Farmacia, con el tiempo he ido ampliando mi formación con diferentes másteres. En Atención Farmacéutica Comunitaria, uno, y en Dietética y Nutrición, otro, ambos dos realizados en la Universidad de Valencia. A continuación, Dermocosmética y Formulación Magistral con la Academia AMIR. Y actualmente estoy cursando el Máster de Micronutrición y Plantas Medicinales para la Mujer en la menopausia, dirigido por la farmacéutica de gran prestigio, Asun Arias. Una vez hechas las presentaciones, he de decir que empiezo esta etapa en la radio con mucha ilusión. Le doy las gracias a Luis por la oportunidad que me brinda. Este medio siempre me ha atraído mucho y creo que tengo muchos conocimientos para compartir con todos nuestros oyentes consejos de salud que pueden mejorar su calidad de vida. Es por ello que llevaré

problemas de varices y piernas hinchadas que han aparecido por el calor. En fin, de todo ello iremos hablando a lo largo de esta etapa. Tenemos que tener en cuenta que iniciar nuevas etapas nos generan una motivación tremenda, pero hay que tener en cuenta que la motivación puede bajar de forma brusca en cuanto no vemos cumplidos los objetivos, y de ahí pasamos a la frustración y por ende al abandono. Es por ello que debéis de fijaros objetivos simples que se puedan cumplir. Y además tenéis que tener en cuenta que es mejor adquirir una disciplina diaria, aunque ésta sea muy simple. Siempre será mejor que fijarse grandes objetivos que difícilmente serán alcanzados. Así pues, ahora que todo el mundo empieza un septiembre lleno de objetivos, me voy a centrar en el de la pérdida de peso. Y os voy a dejar por aquí una serie de consejos para que este objetivo pueda ser un poco más alcanzable. Hay que enfocar la pérdida de peso como una cuestión de pérdida de grasa. Hay que tener en cuenta que un adulto de unos 70 kilos de peso suele tener unos 14 kilos de grasa. Durante la menopausia, la disminución de los estrógenos en la mujer facilita la acumulación de grasa abdominal. Esta grasa, además, digamos, que tiende a inflamarse. Y como por explicarlo de una forma simple, se asfixia y emite una serie de sustancias que causan inflamación generalizada. Es por eso que aumenta la resistencia a la insulina, haciendo que además genere más acumulación de grasa abdominal, pérdida de masa muscular, etc. Para que lo entendáis, más grasa abdominal, más sustancias inflamatorias, más resistencia a la insulina, esta resistencia a la insulina, otra vez más masa de grasa abdominal. ¿Qué hacemos si queremos perder peso? Pues la lógica matemática es aplastante, hay que ingresar menos y gastar más, es la única manera. Pero ojo, hablamos de dos situaciones, ingresar menos está clara, pero hay que acompañarlo de gastar más. Si no aumentamos el gasto calórico en reposo y solo aplicamos el comer menos, nuestro cuerpo entra en alerta y aplica restricciones de gasto, es decir, como me entra menos energía, voy a usar menos para poder tener el almacén en uso por si me hace falta. Con lo que encima de que como menos, sigo engordando igual o no adelgazo absolutamente nada. Y ahí es donde entra la parte de gastar más, el ejercicio de fuerza y de cardio. Esto desde luego ocurre con muchísima más frecuencia en mujer en la menopausia, ¿de acuerdo? Es fundamental hacer ejercicio, como os decía, y para ello, si nos vamos a iniciar, debemos hacerlo acompañados de profesionales que nos vayan pautando y guiando, ojo, siempre con objetivos alcanzables y con disciplina, para poder sostenerlo en el tiempo y alcanzar el objetivo final, que es sustituir grasa por músculo. Además, hay que tener también en cuenta que hoy en día tenemos hambre emocional, es decir, nuestro estrés diario nos lleva a comer alimentos con bajo contenido nutricional y un alto índice calórico. Sufrimos ansiedad y esta la calmamos con la comida basura. Es por ello que debemos empezar a incorporar una mayor cantidad de proteínas en nuestra dieta. Una mujer de unos 70 kilos necesita unos 84 gramos de proteína en un día, y esto, sin una ayuda profesional, es muy difícil de conseguir. Para ello, debemos tratar la ansiedad con suplementos que nos ayuden a regular el cortisol a lo largo del día, como los adaptógenos del estilo de la rodiola, extracto de azafrán que además va a controlar la pulsión por los dulces. Si además queremos disminuir la resistencia a la insulina de la que hemos hablado anteriormente, nos podemos ayudar con la berberina y el mioinositol, que estos pueden ser unos grandes aliados en este caso. Pero ojo, no hay que perder el foco de aquello que realmente nos interesa. Y lo vuelvo a decir, cambiar grasa por músculo. Como resumen, si estás en menopausia o cerca y tu peso sube sin tu consentimiento, mis consejos te los dejo aquí resumidos. Sueño reparador, ejercicio físico de fuerza y cardio, alimentación rica en proteínas, suplementación para calmar la ansiedad, el hambre emocional, y suplementación para disminuir la resistencia a la insulina, como la berberina y el mioinositol. La suplementación, tanto para calmar la ansiedad como para disminuir la resistencia a la insulina, debe estar dirigida siempre por un farmacéutico especializado.

especialista en ello. Y en este caso podéis acudir a la farmacia sin ningún problema, porque os puedo ayudar perfectamente. También hay que incorporar proteínas en la dieta, plantearse objetivos pequeños cada día y llevarlos a cabo con mucha disciplina. Con esto podemos empezar a conseguir lo que hemos dicho, cambiar grasa por músculo. ¿Qué me dices? ¿Lo intentamos?

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